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Temas de actualidad. Festival Presidente 2026 se celebrará los días 11 y 12 de diciembre. La Cervecería Nacional Dominicana informó que en los próximos días continuará anunciando los demás artistas que integrarán la cartelera. 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

En temas de actualidad, Zoe Saldaña confiesa que tardó un año para aceptar el papel principal de Leonés. La ganadora del Oscar explicó que, aunque consideró la oferta un honor, sintió que el reto era demasiado grande. 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
1: Son las 8:35 de la noche en punto. 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
2: En temas de actualidad, Freddy Ginebra, celebrando la vida. Vivir sin arte es vivir a oscuras. Hay días en que uno despierta con el corazón cansado. Basta un periódico, escuchar un noticiario o caminar por las calles para sentir que el mundo se tambalea. 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

0: Bellaco nada más. 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

0: 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Esta edición coincide con el centenario de la creación de los Juegos, el evento multideportivo más antiguo del mundo. Es la tercera ocasión que Santo Domingo alberga este evento, después de 1974 y 1986.
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1: 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La gerencia. Salimos.

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0: La masiva asistencia de turistas, atletas y miembros de las delegaciones internacionales a las tiendas oficiales de los Juegos Centroamericanos y del Caribe Santo Domingo 2026 está generando un importante movimiento económico en las sedes deportivas, donde la demanda de artículos promocionales ha superado las expectativas de los organizadores. Entre los artículos más vendidos figuran gorras, camisetas, polos, llaveros, banderas, pines y peluches de Colí, la mascota oficial del evento.
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1: Los tipos de acceso gratuito a los Juegos Centroamericanos y del Caribe Santo Domingo 2026 son: con registro digital previo, deportes que requieren tramitar una entrada electrónica sin costo en la boletería oficial de los Juegos o la app oficial para controlar el aforo. Ejemplo: boxeo, fútbol, gimnasia, eSports, ecuestre, aguas abiertas, bádminton, boliche, balonmano, ciclismo y baloncesto 3x3. De acceso libre. La gran mayoría de las demás disciplinas operan con entrada libre, sujeta únicamente a la capacidad física de las instalaciones.
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Estoy mezclando para ti lo mejor de antes y de ahora en modo Ultra 93.7. A ver si la gripe me suelta un poco. Aquí estamos haciendo tu fin de semana, poniéndolo en modo Ultra. Lo que quieras escuchar, la mezcla que quieras, tema de antes, tema de ahora, la puedes pedir bien fácil vía nuestro WhatsApp en el 809-563-0937 y el 809-221-2116. Hasta las 12 estoy contigo. De antes y de ahora, como siempre, fin de semana en modo Ultra 93.7.

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1: Los 25 Juegos Centroamericanos y del Caribe Santo Domingo 2026 se celebran en la República Dominicana del 24 de julio al 8 de agosto, con la participación de aproximadamente 6.200 atletas de 37 países y territorios. Esta edición coincide con el centenario de la creación de los Juegos, el evento multideportivo más antiguo del mundo. Es la tercera ocasión que Santo Domingo alberga este evento, después de 1974 y 1986.
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809-563-0937 y 809-221-2116. Así de fácil. El contacto con tu mezcla de antes y de ahora, como cada sábado en modo Ultra 93.7. Mucha expectativa ya en torno al Festival Presidente 2026. Estaba por ahí bien pendiente de cuáles serán los artistas que estarán presentándose en la República Dominicana. Se sabe que ya será el 11 y 12 de diciembre. Y ayer se confirmó ya en las redes sociales la presencia de Don Omar, quien estará en la República Dominicana como parte del Festival Presidente 2026. Así que todo listo ya para diciembre. Mucha expectativa en las redes sociales. Y la gente sigue a la espera de que se anuncien los demás artistas que estarán presentes en el Festival Presidente 2026. 11 y 12 de diciembre, Don Omar confirmado ya para el Festival Presidente. Así que a la República Dominicana llega el Rey, a la República Dominicana llega Don, que hace unos meses en sus redes sociales había anunciado que iba a estar en la República Dominicana, pero la gente no sabía que era como parte del Festival Presidente 2026. Así que mucha gente pendiente para ir a disfrutar del Festival Presidente 2026, 11 y 12 de diciembre.

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1: Los Juegos Centroamericanos y del Caribe Santo Domingo 2026 cuentan con la participación de 37 naciones y territorios miembros de Centro Caribe Sports, entre ellos República Dominicana, México, Cuba, Puerto Rico, Colombia, Venezuela, Jamaica, Trinidad y Tobago, Guatemala, El Salvador, Costa Rica, Panamá, Honduras, Nicaragua, Bahamas, Barbados, Aruba, Curazao, Islas Vírgenes y otros países 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

Bueno, vaya, simplemente buenas tardes, bienvenido al más alto concepto y entretenimiento que tiene todo Santo Domingo, República Dominicana. Desde ya este servidor DJ Fresa para cada uno de ustedes. Ustedes simplemente la solicitan y nosotros se la ponemos. 809-556-3937. Estamos al aire ya. La ultra mezcla, saludando a todo aquel que esté de fiesta de cumpleaños, happy birthday. La bella Charol está de fiesta de cumpleaños, ahí está ella en sintonía desde temprano. La bella Charol, dímelo Steven, de lo mío también está en la casa de fiesta de cumpleaños, eso desde temprano. A esta hora estamos celebrando los cumpleaños de todo aquel que anda en sintonía.

Francis. Tenemos también a Oscar. Dímelo, Oscar, de lo mío. También está por ahí Michael. Dámelo, Michael.

Bueno, así que por ahí tenemos también a Pedro Marrero, el Tean, colega tan activo. Ahí están ellos siempre. 809-563-0937.

Dámelo un trueno, que tenemos. Me dice por aquí un saludo especialmente para Aysel. La bella Milani también. Activa. ...809-56309-37...

0: Ahora sí que también la gente bonita de Higüey están activos en sintonía. Tenemos a Abimael ahí, es de los míos, la sola red. Muchachito mío,
1: Ozuna,
0: los líderes.
1: El puente.
0: Raifi por ahí también anda por ahí.

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Clásica, seguimos guayando, seguimos pasándola bien. 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Este servidor DJ Fresa sigue saludando a aquel que anda en sintonía, la bella Shakira. Ella está en el salón activa, arreglándose el pelo. Bueno, Shakira. Tenemos a Steven también por ahí, está activo con nosotros. La bella Elizabeth, de fiesta de cumpleaños. Happy birthday. De parte de Tito.

809-563-0937. Usted simplemente la solicita y este servidor se la coloca. Vamos ya. 809-563-0937. Una bachata más. Luego nos vamos a la pausa y seguimos en salsa, ¿no?

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Así que con esta salsa me voy a la pausa. Nos vemos en la pausa en breve. Vamos a irnos con la vieja escuela, reggaetón viejo. 809-56309-37, dámelo.

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0: 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Está ahora sonando los clásicos. Les recuerdo que esta misma noche cogemos carretera sur profundo. 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

0: Tú sabes que seguimos guayando, seguimos pasándola bien. Ultra 93.7, quien te habla, este servidor DJ Fraza. Te puse un poquito de los off-core. Son reggaetones viejos, pero para allá atrás. Pero sí, en esa misma línea, seguimos un poquito más para adelante, pero no mucho.
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0: ese tiempo, esos merenguitos suaves, así, bonitos. Ramón Orlando, Rubí Pérez, Sergio. Vámonos en esa línea. 809-563-0937, el WhatsApp de Ultra. Me voy a la pausa y luego seguimos guayando.
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0: están produciendo, el productor de oro, Baby MC, DJ Luyan, Colombia, República Dominicana, yeah.
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0: Dime. Bueno, tú sabes que a nosotros nos importa lo que ustedes piensan, ¿verdad?
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2: Oye, no trate de competir con los que han llevado este género a otro nivel. 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

Winston Churchill. Así que, mi gente de la Sarasota, mi gente de zonas aledañas, Domingo, Provenza, DJ Empi, tu prototipo, Ultra 93.7, let's go.

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Vamos a hacerlo para arriba, Santo Domingo, República Dominicana. Buenas tardes, ya, buenas tardes. Ya 23.7, llegó el blanquito, tú sabes quién, ¿verdad? El de los cabellitos buenos, el de Pantoja, ese soy yo, sí. 23.7 para esta hora, fin de semana, sábado ya, arriba y suave. Dicen por aquí, huevo, ¿qué es lo que? Lo que es mi rey, dame la luz. 23.7 ultra, va para arriba, suavecito, Toma ahí, dime, flauta. Mi hermanito de la flauta que está en sintonía, la flauta de este día. Cambia la aplicación de Instagram. La flauta mío. Mi hermanito está tú en la casa, mi hermanito Victorino. Victorino, el papá, el dueño absoluto de los sábados en todos los Alcarrizos. Victorino, en sintonía ya con la 93.7, el ultra. La ultra mezcla. Recuerda el ultra party de fin de año.

Vamos a hacerlo para arriba, mi gente de TikTok, mi gente de Instagram, @ultrafm. La bella Jenny, sí, Jenny. La bella Jenny de sintonía de ella. Dicen por aquí, que lo que es huevo. Vamos a ver qué es lo que dice por aquí, huevo. Dice por aquí, que lo que es huevo, fatónico. Ese soy yo, tú sabes quién, el blanquito, sí, el de los lentecitos rojos. ¿Sí o no, Maciel? ¿Sí o no, Maciel? ¿Sí o no, Marino? Vamos a hacerlo para arriba, parrilla. Recuerda que estás conmigo rumbo a las 8. Sígueme en Instagram, DJ Fatónico, rayito bajo, like. El blanquito, dale para allá, dale para Instagram, huye.

0: Mira, saludo para mi hermanito José. José, que está por ahí, José.
1: El papu que está por ahí, mi hermanito José, mío, ese mío, José. Está por aquí, siempre activo con Fatónico, mi hermanito José, vía WhatsApp, 809-563.
0: Pero es que lo que suelta me embate ya. 809-563-0937.

Mira, mirando por aquí, me encontré ya. Recuerda que el Festival Presidente de Música Latina, 11 y 12 de diciembre. Sí, 11 y 12 de diciembre, la bebota que va para el Festival de Música. Festival de Música. Sí, Festival Presidente, sí. Eso va a una vaina chula, mano. Mira, mirando por aquí, estuve mirando que el primer confirmado es Don Omar. El rey Don Omar es el primer confirmado para el Festival de Presidente de Música Latina. Los organizadores ya confirmaron a Don Omar. Como ustedes saben, Don Omar estuvo hace un par de meses atrás diciendo que uno de sus países en su gira sería República Dominicana. Como ustedes sabrán, nadie se esperaba esa bomba. Don Omar estará por aquí por el Festival Presidente de Música Latina. Así que ya lo sabe, la bella Maciel dice que va para allá en alta. ¿Sí o no? ¿Sí o no, Marino? Así que ya lo sabe, mi gente linda. Dice por aquí la bebota, el mejor de Pantoja City. Gracias, mi amor. Dice por aquí mi hermanito DJ Jimmy. También Jimmy que anda por ahí. Recuerda, Festival Presidente de Música Latina este 11 y 12 de diciembre. Ay, muy bien. Dale, don.

Mira, mi gente de Canadá, por ahí anda mi hermanito Macho, Machón. Ese sí es bueno, ese es de lo bueno, ese Machón anda por ahí también. Mi hermanito Melky, Melky anda por ahí también, vía la aplicación de Ultra 937. Mi hermanito Machón dice, activo desde Canadá, escuchando el mejor de la zona. Mi hermanito Mikey 30 anda por ahí también, rebusado, Mikey 30 mío. Ahí a Johanna Almonte también, cuidado.

0: Vamos a hacerlo para arriba, 93.7. Ella me dice por aquí, mi hermanito Alejandro Ureña. Alejandro Ureña, mío, ese mío. Alejandro Ureña, vamos para arriba ya. Vengo bajando con algo sabroso. Atención ahí, Alejandro, chequea ahora, mira.
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3: Vamos para arriba, Santo Domingo, activo ya. Mira, mi hermanito Terremoto Musical que anda por ahí, el mío, Terremoto mío ese. Ese sí, la gente de Ocoa, Terremoto.

0: Luis se la comadre.
1: Me dicen por aquí, por favor. Buenas tardes, bendiciones. Cuando pueda, colócame. Salgo para la calle. Toma ahí, corazón bello. Vamos para arriba, suave, 23.5.

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1: Buenas tardes, activo por aquí, Santa Bárbara, Palmarejo, activo, Ana Gómez.
2: Hey, ¿qué es lo que Ana? Dame la luz.

0: Óyeme algo sabroso, mira, hay una nueva amenaza del mambo en la calle ya.
1: Mami chula.
0: Se llama el Mount Flow. 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

0: Pásela para arriba, mira, déjame decirte que mi hermanito DJ Black, mi gente de Jaina, andan por ahí, levanta su mano derecha. DJ Black, duro, duro.
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0: Que sepan, duro.
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0: Chamaquito de Jaina, DJ Black.
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0: amenaza y ya.
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0: El marito DJ Black está vía la aplicación ya.

que me ha preguntado ya, como mi hermanito Sandy, el de la Gomera Sandy, que me preguntó hace ratico, Vamos a hacerlo para arriba, 93.7. Llegaron ellas las que pican.

nueva etapa de Sex Appeal. Lo juro, la nueva etapa de él, el cero ahí. En la mano del comandante Mr. Grill, Manny. De Manny, Mr. Grill. Comandante Sex Appeal. Nivel de salsa para esta hora 93.7 Ultra, para arriba. Sex Appeal, nueva etapa, salsa.

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Mira, saludo para mi hermanito, Ángel Fresh. DJ Ángel Fresh, duro. Mío ese, el tiempo playero. Ángel Fresh. El único venezolano musicalizando como dominicano. Ángel Fresh.

déjame saludar a mi gente de Pantoja City, mi tierra. Saludar a mi gente que anda por ahí. Si alguien, por favor, me puede suministrar el nombre de la joven que participó en los juegos, el equipo femenino, por favor, mándemelo. 809-563-0937. Suministreme ese nombre, por favor.

déjame yo saludar y felicitar a esa joven, que es oriunda de Pantoja, la señorita Mariani Gozó. Gozó, ¿verdad? Gasó. La señorita Mariani Gasó. Gasó. Ah, Casó. Déjame felicitar a la señorita Mariani Casó por su participación en lo que fue el equipo femenino de softball en representación del sector de Pantoja, mi barrio, tu barrio, el barrio de todos nosotros. La señorita Mariani Casó. Felicidades para ella. De todas las personas de Pantoja. Bendiciones infinitas para ti, corazón. Bendiciones grandes. De parte de la 93.7 Ultra y un servidor, hijo de Pantoja. Y el Fotónico, ¡opa arriba!

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1: Mira, sonando los nuevecitos de mi hermanito Emil Roy, el duro. Emil Royal, ya la nueva amenaza en la calle, Emil Royal, la nueva amenaza musical, la nueva amenaza, Emil Royal.

0: Ese soy yo, el blanquito, ¿eh?
1: 93.7. Oye, mi chico.
0: Mira, saludo para mi hermanito Jefferson, que ya está en el país, ya dice él, que está en San Isidro, ¿eh? Así que ustedes saben. Y Jefferson le debe a alguno de ustedes, va a San Isidro. Él está por allá, por donde la mami Jordan, por ahí.

0: Ya te dije por ahí, mi hermanito Emil Royal.
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0: Está adorando su nicho en la avenida sonando duro.
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0: Así que ya lo saben, mi gente, activo con eso. Emil Royal, nuevo talento de la música urbana.
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0: Adorando la avenida muy duro ya.
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0: Adorando la 93.7 Ultra. El fin de semana se activa desde ya Ultra. 93.7 para arriba. Única estación de la capital, Santo Domingo, República Dominicana.

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1: Sigue mirando, creo que está mirando. Vamos a hacer la pareja 93.7 ultra, suavecito ya, ¿eh?

0: Vamos a hacerlo, vamos a hacerlo, sigo para arriba, tiempo de buena música, bachata del cambio allá, para arriba,
1: No sé.
0: ¿Cómo? 93.7, recuerda que es la única estación que te lleva a los grandes eventos, ¿eh? Ahora viene el Festival Presidente de Música Latina. Y hay película, hay movie, primer artista confirmado. ¿Tú sabes quién? El Don, el Rey, Don Omar. Uy, qué rico, mano. 809-56309-37, Ultra.

Mira, saludo para mi gente, de Fundación, la señorita Elena Marit Ramos. Me dice por aquí, por favor, mándamelo un saludo a mi hermanito DJ Wimbo, junto al suero, la gente de Fundación, mi gente de Fundación, que sabe que lo respeto, cariño y respeto para ellos, mi hermanito Wimbo, que está por ahí también. Así que ya lo sabe, hermanito Wilito, los tigres que andan por ahí, mi gente de Fundación, ya lo saben. Saludos para ellos en grande.

avenida, solo no existe una avenida ya, la Bachata Hayes. Próximamente en el país de gira, estarán por aquí ellos. Bachata Hayes. Mira, saludo para mi hermanito Wandy Félix. Wandy Félix mío. Bachata Hayes.

Pantoja, el hijo de Pantoja. Saludos para el team, los colegas que están presentes por ahí a nivel de Uberlin Driver. Óyeme, ponme el tema de esta noche. Yo salgo sin miedo, entregado a lo que venga, me cuida lo que cargo. Por favor, dedícaselo a Pedro Marrero.

0: Mira, mi gente de... Mi gente de... Girasol Tercero, Fundación, saludos para ellos. Mi gente de Fundación, mi comandante Bimbo, que anda por ahí, DJ Bimbo duro.
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0: Mi gente de Fundación, están queridos, ¿eh?

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